Amenábar. Spinetta Jade. Autor, El Flaco, Luis Alberto Spinetta. Músicos, Luis Alberto, voz y guitarra. Diego Rapoport, teclados. César Franoi, bajo. Y Pomo Lorenzo, batería. El álbum, Madre en Años Luz, 1984. Es una de las composiciones más refinadas de la última etapa de Spinetta Jade, con una sonoridad que fusiona el rock, jazz y el pop sofisticado de los años 80. La canción exhibe la extraordinaria sensibilidad compositiva de Spinetta, su poesía evocadora y los delicados arreglos instrumentales crean un clima íntimo y contemplativo, convirtiéndola en una de las joyas menos difundidas pero más apreciadas por los fans del Flaco.

Ahora, una de las bandas más emblemáticas de los años 70 del rock nacional. Box Day, Genesis.

Autor, Ricardo Soule. Músicos, Ricardo Soule, voz, guitarra y violín. Willy Quiroga, bajo y voz. Rubén, paso alto, batería y percusión. El álbum, La Biblia. 1971. Génesis es la apertura de este álbum, una de las obras fundamentales del rock argentino. Box Day se animó a realizar un álbum conceptual inspirado en los textos bíblicos, algo inédito para la escena nacional de comienzos de los 70. La canción combina poesía, rock progresivo y una profunda búsqueda espiritual, con la voz de Soule y una instrumentación poderosa pero cargada de sensibilidad. Una pieza histórica que marcó un antes y un después en la música argentina.

otra de las bandas argentinas precursoras del rock nacional. Al mi vida, salven a Sebastián.

Sebastián, Al mi vida. Autores: Carlos Mellino, Luis Alberto Caróvalo, integrantes fundamentales en la creación del repertorio de la banda. Músicos: Carlos Mellino, voz y guitarra; Bernardo Baraj, saxo, flauta y voz; Gustavo Moreto, trombón, piano y voz; Beto Toural, bajo; y Juan Carlos Mono Fernández, batería. El álbum lleva el nombre de la banda, Al mi vida, 1971. Salven a Sebastián, una de las obras más representativas de la banda, pionera en fusionar rock, jazz y soul, música latina en Argentina. La canción distingue por su brillantez en arreglos de vientos y una sólida base rítmica, una letra de fuerte contenido social, características que marcaron la identidad

Dime quién me lo robó. Sui Generis. Autor: Charlie García. Músicos: Charlie García, voz, piano y teclados. Nito Mestre, voz principal, guitarra acústica y flauta. Reinaldo Raffanelli, bajo. Juan Rodríguez, batería. León Gieco, armónica, participación especial en el álbum. El álbum es del año 1974. Pequeñas anécdotas sobre las instituciones.

Dime quién me lo robó refleja una de las etapas más creativas de Sui Generis, con una melodía delicada y una interpretación cargada de sensibilidad. Charly García expresa la búsqueda de aquello que el paso del tiempo, las experiencias o la sociedad pueden arrebatarnos: la inocencia, los sueños o la libertad, incluida en pequeñas anécdotas sobre las instituciones. La canción forma parte de un álbum fundamental del rock argentino, reconocido por su calidad musical y por su mirada crítica sobre la realidad de la época.

autor, intérprete de Solo se trata de vivir. Lito Nevia, voz, piano y guitarras. Músicos de sesión convocados por Nevia para bajo, batería y teclados y arreglos bajo su dirección. Debido a las numerosas reediciones y versiones de la canción, los créditos completos de algunos músicos varían según la edición publicada. El álbum tiene el nombre de la canción, 1981. Es una de las más emblemáticas de Lito y un verdadero himno de la música popular argentina, con una melodía serena y una letra de profunda sensibilidad.

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Y hoy el contrapunto. La canción Love Comes to Everyone. Aquí la versión de Eric Clapton.

Love Comes to Everyone. El autor es George Harrison, aquí en interpretación de Eric Clapton, una de las canciones más luminosas y esperanzadoras de George, con una melodía cálida y una letra que transmite optimismo, fe en el amor como fuerza universal. Representa la sensibilidad espiritual que marcó gran parte de la letra del ex-Beatle. La participación de Eric Clapton en la versión original tiene además un significado especial por la profunda amistad que unió a ambos músicos. Años después, en esta versión, Clapton lo incluyó en Back Home como homenaje a Harrison, fallecido en 2001, aportándole su propio estilo de blues y rock. Eric Clapton, voz y guitarra. Nathan East, bajo. Abraham Laboriel Jr., batería. Chris Staton, teclados. Andy Fogler-Lowe, guitarra. John Mayer, guitarra. Billy Preston, teclados. Y Steve Winwood, teclados. Esta versión es del año 2005.

Aquí la versión original, a cargo del gran George Harrison. Love Comes to Everyone, en el contrapunto de A Través del Universo.

George Harrison, voz, guitarras y coros. Eric Clapton, guitarra eléctrica. Andy Newmark, batería. Willie Weeks, bajo. Neil Larson, teclados. Steve Winwood, teclados y coros. Ray Cooper, percusión. Emil Richards, marimba. Y Gail Levan, arpa. El álbum es homónimo al nombre del artista, publicado en 1979. La curiosidad es que George la comenzó a componer y escribir en 1977 y la finalizó al año siguiente.

Año 1995. El álbum Made in England, hecho en Inglaterra. Elton John. La canción House.

Supertramp, My Kind of Lady. Autor Rick Davies y Roger Hodgson. Acreditada a Supertramp. Rick Davies, voz, piano y teclados. Roger Hodgson, voz y teclados. John Helliwell, saxofones y coros. Duke Thompson, bajo. Y Bob Seiberberg, batería. El álbum Famous Last Words, famosas últimas palabras, 1982. Es una de las canciones más particulares de Supertramp, incluida en Famous Last Words, último álbum con Roger Hodgson como integrante de la banda, con un aire cercano al jazz y al pop clásico.

La canción destaca por sus arreglos vocales, donde los integrantes del grupo imitan sonidos, una sección de vientos y por la elegancia del piano de Rick Davies. Es una pieza luminosa y sofisticada que muestra la capacidad de Supertramp para combinar melodía, humor y una enorme riqueza instrumental.

Autor John Deacon. In Only 7 Days. Queen. Freddie Mercury, voz principal, piano y coros. Brian May, guitarra y coros. Roger Taylor, batería y coros. John Deacon, bajo y guitarra acústica. Fred Mendel, teclados adicionales. El álbum Jazz, 1970.

Janis Joplin, autor de la canción Richard Rogers, y Lauren Hart, fue compuesta originalmente en 1935 para el musical Jumbo. El álbum I Got Them of Cosmic Blues Again Mama, año 1969. La canción refleja el lado más vulnerable e íntimo de Janis Joplin, alejada de la explosión vocal del blues rock que la hizo famosa.

autores John Barry, música. Tom Black, letra. Intérprete Shirley Bassey. El álbum Diamonds Are Forever. Banda sonora original de la película de James Bond. Año 1971. Es una de las grandes canciones de la saga de Bond. Una de las interpretaciones más memorables de Shirley Bassey.

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Esto ha sido A Través del Universo, la magia de escuchar buena música. En controles, Guido Borsani, conducción, Alberto Arias. 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Los dejo con una canción en nuestro idioma. Autor, Elton John. Intérprete, Pedro Aznar. Ya no hay forma de pedir perdón.

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3: Percy Sledge nos decía: cuando un hombre ama a una mujer, no puede mantener su mente en nada más. Él cambiaría el mundo por algo bueno que ha encontrado. Si ella es mala, él no puede verlo. Ella no puede hacerle nada malo. Darle la espalda a su mejor amigo, si él la menosprecia.

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10: Los Beatles nos decían: aquí viene el sol, aquí viene el sol. Y yo digo que está bien.

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0: 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John, Paul, George, Ringo.
1: Ladies and gentlemen, The Beatles.

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0: La Fontana di Trevi es la mayor y más ambiciosa de las fuentes de arte barroco de Roma, culminada en el año 1762 por encargo del Papa Clemente XII. Esta fuente está situada en el cruce de tres calles, marcando el punto final del Agua Virgo, uno de los antiguos acueductos que suministraban agua en Roma. En el año 19 a.C., supuestamente con la ayuda de una virgen, los técnicos romanos localizaron una fuente de agua pura a solo 22 kilómetros de la ciudad. Esta Aqua Virgo corría por el acueducto más corto de Roma, directamente hasta los baños de Agripa, y fue usada durante más de 400 años. El telón de fondo de la Fontana di Trevi es el Palacio Poli, y las figuras de la escenografía son la abundancia a la izquierda, la salud a la derecha y en el centro Neptuno, que guía a dos caballos marinos con sendos tritones en sus lomos. Según la tradición, para asegurar nuestro regreso a la ciudad eterna, tenemos que tirar una moneda al agua de espaldas a la fuente. Las monedas, por decisión del gobierno romano, son recolectadas para donaciones varias, aunque no faltaron los que se aprovecharon de la candidez ajena. Roberto Charcheleta, alias D'Artagnan, fue un famoso personaje que, dicen, logró salir de la indigencia juntando 500 euros al día durante años.
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3: Ellos nos decían: solo le pido a Dios que la guerra no me sea indiferente. Es un monstruo grande y pisa fuerte toda la pobre inocencia de la gente.

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4: ¿Sabías que Rosario fue incendiada y saqueada en 1819? Así nos lo cuenta la historia. El coronel Juan Ramón Balcarce, al frente de una expedición invasora, fue derrotado en Rosario por las tropas del gobernador santafesino, el general Estanislao López. La victoria fue tan contundente que obligó a Balcarce a refugiarse en barcos porteños y huir hacia Buenos Aires. Pero antes de retirarse, en un acto de vandalismo, hizo incendiar la mayor parte de las 190 viviendas que formaban la Villa del Rosario. El párroco de aquel entonces, Pascual Silva Braga, dejó constancia de los daños. Casi toda la aldea quedó destruida, aunque la iglesia se salvó milagrosamente. Sin embargo, el pueblo rosarino supo sobreponerse a la agresión. Con espíritu valiente se levantó de las cenizas y volvió a crecer. Y ojo, que ese Balcarce no es el mismo que da nombre a la calle vecina Oroño. Esa arteria rosarina recuerda, en cambio, a Antonio González Balcarce, militar y político, asistente del general San Martín en la gesta de los Andes. Alguna vez intentaron quebrar a Rosario con fuego y violencia, pero no pudieron. La villa resistió, defendió su dignidad y con coraje transformó esa destrucción en fuerza para seguir adelante.
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2: El maravilloso punteo de guitarra de esta canción, Get Back, es interpretado por John y no por George, quien tocaba siempre la primera guitarra. Get Back.

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10: The Hollies nos decía, sábado a la noche en el centro de la ciudad, trabajando para el FBI, contrabandista borracho en el lado oeste, lleno de gente que está haciendo cosas equivocadas.

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6: Y es el 8, ¿qué tal? ¿Cómo les va? Bienvenidos. Buena mañana para todos, listos para comenzar esta nueva edición de Buenos Momentos. Hoy es martes 28 de julio y estamos en la edición 3448. Soy Alemote, como siempre los voy a acompañar haciendo esto que es Condu Operación. Como siempre, café por medio. Bienvenidos, buena mañana para todos. Sí, seguramente me vas a decir, Mota, no se ve nada en la calle. No se ve nada. Mirás para adelante y a la media cuadra ya no ves más nada. Neblina. Tremenda como está la mañana. 100% de humedad. 14 grados 4 décimas, cielo cubierto, por supuesto, y la máxima para la tarde, 21 grados. 100% de humedad. Mañana miércoles 10 de mínima, 17 de máxima, puede haber algunos chaparrones en la madrugada. El jueves la mínima 6, la máxima 16. El viernes, tormentas aisladas, 6 de mínima, 21 de máxima. En Pinamar 10 grados la temperatura actual, cielo cubierto, 0 grados 4 décimas en San Carlos de Bariloche, cielo cubierto con algunas precipitaciones. Para comunicarse con nosotros, nuestro WhatsApp 341-53941. Si nos escribís, nos enteramos quién está del otro lado. Nos escuchás en 94.1 y si no, a través de www.m90premium.com.ar, m90vintage.com.ar. Me encontrás en el Facebook, Alejandro Mota, Mota con doble T. Me podés escribir a motamusica@gmail.com, Mota con doble P, a T. Y en el Instagram me encontrás en Ale Música Vintage. Edición de martes, 100% de humedad. Igual te vamos a acompañar con los títulos, como siempre, con info del mundo de la música. Y a pesar del clima, de la humedad, de la neblina, vamos a tratar de ver un poco más allá, ¿sabes con qué? Con buena música siempre. Hoy Central 21-15 juega con Racing en Arroyito, segunda fecha, después de la derrota con Belgrano de Córdoba. En principio Almirón repetiría el equipo, Servi estaría entre los suplentes, dirige Hernán Mastrangelo. Yo creo que la gente lo quiere ver a Servi en la cancha. Se me ocurre, ¿no? Tanto que se habló que venía, que no venía. Bueno, partido de Central. 21-15 en el Gigante. Con la otra academia, Racing.

Bueno, ¿cómo estamos? ¿Listos para arrancar? Cuesta hoy, ¿no? Y sí, hoy es un día de esos que mejor lo tachamos, ¿no? Sí, cuesta. Sobre todo la humedad, 100% de humedad. Y además esa neblina que, viste, hay que transitar con cuidado en la calle, si salís a la ruta, muchísimo cuidado por el clima. Por eso menos mal que existe

Se viene la Feria del Libro, la Feria Internacional del Libro. El 8 al 18 de octubre, en el Fontana Rosa. Ahí San Martín y entre San Luis y San Juan, ¿no? Autores, lectores, librerías. Es con entrada libre y gratuita. Ya se presentó el evento. Se hace en el Centro Cultural Fontana Rosa. Muchas librerías. Autores, escritores que vienen, que pasan, que dan charlas. Esto es del 8 al 18 de octubre. Para tenerlo en cuenta, para agendarlo, es un muy lindo evento que tiene la ciudad de Rosario. Más de 300 presentaciones, actividades culturales. Realmente vale la pena tenerlo en cuenta, ¿no? En el mes de octubre, la Feria Internacional del Libro en la ciudad de Rosario. Y ahora, dentro de poco, entre el 4 y el 6 de agosto, el Congreso de AA Presid vuelve a la ciudad después de 2 años de ausencia. Se habían realizado las ediciones anteriores en Buenos Aires. Esto va a ser entre el 4 y el 6. Un muy lindo evento también que tiene la ciudad de Rosario, donde, bueno, por supuesto, todo lo que tiene que ver con el agro, empresas, presentaciones, negocios. Bueno, muy lindo. 4 al 6 de agosto, con el impulso de Expo Agro, presentación en la ciudad de Rosario del tradicional congreso anual de AA Presid.

Hay un informe que dice que entre enero y julio del 2026, más de 2.6 millones de personas recorrieron el territorio de Santa Fe para participar de una agenda que superó los 1.000 espectáculos, ferias, competencias, entre ellas Agroactiva, la Semana de la Bandera, mucho movimiento turístico, cultural, que dejó además unos buenos pesos en las arcas de la provincia de Santa Fe, ¿sí? 895.122 turistas, 1.790.244 excursionistas son los que realizan viajes de una sola jornada, una ocupación hotelera promedio del 58.21% en este periodo. Bueno, Agroactiva 2026 en Armstrong fue lo que concitó más llegada de gente. Los festejos de la Semana de la Bandera. El Festival del Jaucanigás en el norte de la provincia, que generó más de 11.200 millones de pesos. Bueno, hay muchas cosas para hacer en Santa Fe. Muchos eventos, mucha música, muchas presentaciones. La Semana de la Bandera reunió 350.000 personas. Fito, 300.000 personas. Y el Outlet Rosario, 150.000 visitantes. Además estuvo el Salón del Automóvil en Funes, la Maratón Acuática Santa Fe Coronda, la Peregrinación a la Virgen de Guadalupe. Bueno, todas actividades que de alguna manera hacen que la provincia de Santa Fe esté ahí. Para que te puedas, si no sos de la provincia de Santa Fe, si estás fuera de Santa Fe, bueno, para que puedas venir a visitar, porque siempre hay eventos, siempre hay algo para hacer. Siempre la provincia tiene algo para hacer. Hola Vero de Aceval. Ah, la vamos a anotar en el registro, mirá. Aceval, mirá qué bueno. Dice, descubrí la FM hace poco y me encanta. Saludos y gracias por la música. Bienvenida, Vero.

Hace Vale, en el sur de la provincia de Santa Fe, a 30 kilómetros de Rosario, una población de 5.377 habitantes, según el censo del 2010, fundada el 22 de julio de 1890 por Amador Aceval. Tiene la estación de tren inaugurada en febrero del 91, conocida como la capital nacional del calzado. Abarca el 60% de la actividad local. Mira qué lindo, Aceval. Bueno, bienvenida, Vero. Qué bueno que se vayan sumando y que nos cuenten además, ¿no? Sí, claro. Está bueno, está bueno. Vamos sumando, ya la ponemos en el registro de mediodía y cada día a las 12 del mediodía, por supuesto. El saludo a quienes se enganchan con nosotros fuera de Rosario, fuera de la provincia, fuera de la Argentina, en algún lugar del planeta.

Y así de a poquito, a las 10 y 20 de la mañana, vamos armando esta edición de hoy, en este martes 28 de julio. 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

10 y 21, el título dice: Rosario bajo densos bancos de niebla. Se ve poco y nada y se recomienda no viajar. Por supuesto, salir a la ruta es muy complicado. La velocidad reducida solo 300 metros por la niebla. ¿Sí? Me imagino cómo deben estar los campos. No se debe ver absolutamente nada. El que tiene ganado no debe ver las vacas ni a medio metro. Está tremendo esto. A la tarde puede haber algunas nubes, puede estar templado. Pero la humedad es 100%. 100%.

Y vos te preguntás, claro, porque por ahí nos acostumbramos a los feriados. ¿Hay algún feriado en agosto? Sí, sí. El lunes 17 de agosto es el paso a la inmortalidad del general José de San Martín. O sea, es el único fin de semana largo del mes. ¿Sí? O sea, algunos arrancan el viernes a la tarde, sábado 15, domingo 16 y lunes 17 inclusive. Algunos piensan en una escapada por acá cerca, aprovechar el 17 de agosto. Se recuerda el fallecimiento del general José de San Martín, una de las figuras más importantes en la historia argentina y uno de los principales protagonistas de la independencia de Argentina, Chile y Perú. El denominado Paso a la Inmortalidad de San Martín integra el listado de feriados nacionales trasladables. Sin embargo, en 2026 no será necesario modificar la fecha porque el 17 coincide exactamente con un lunes. Por eso se hace un fin de semana largo.

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Calamaro con Flaca cerrando este trío de canciones nacionales. Bueno, la noticia cuenta que Williams, la escudería, le ofreció 30 millones de dólares a Carlos Sainz para que se quede, para que no se vaya. 30 millones de dólares por temporada. Bonos por rendimiento. Una cifra que seguramente lo coloca entre los pilotos mejor pagos en la grilla de Fórmula 1. Una pieza clave en el desarrollo de este vehículo, del Williams. Y la escudería no quiere perder a su principal referente. Las posibles vías hacia Alpine o Audi se habrían cerrado, por lo que se presume que Williams es el escenario más probable para que Carlos Sainz

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1: 11:05 son los títulos de las 11 de la mañana. Mundial 2026, España detectó en redes más de 50.000 mensajes de odio. El Observatorio Español del Racismo y la Xenofobia destacó que un 40% de los discursos estaban referidos a las personas migrantes o de ascendencia extranjera como un lastre o atraso para la sociedad. Georgieva respaldó el rumbo económico del gobierno y aseguró que Argentina está en una posición mucho más sólida. La directora gerente del Fondo Monetario Internacional, Cristalina Georgieva, compartió una conferencia de prensa con el ministro de Economía, Luis Caputo, y destacó los avances del programa económico. Sostuvo que el país dejó atrás las dudas sobre su capacidad para afrontar la deuda y elogió la evolución de distintos indicadores. 14.4 la temperatura actual, cielo cubierto, 100% la humedad, la máxima para la tarde está pronosticada en 21 grados. Mañana miércoles 10 de mínima, 17 de máxima, chaparrones en la madrugada del miércoles. El jueves la mínima 6, la máxima 16, el viernes la mínima 6, la máxima 21 grados con algunas probables tormentas aisladas. En Pinamar 10 grados 5 décimas, cielo mayormente nublado. 0 grados 5 décimas en San Carlos de Bariloche, cielo cubierto con precipitaciones. 11.07, buenos momentos, buena compañía.

Hoy martes 21:15 en el gigante de Arroyito Central, recibiendo Racing, segunda fecha del torneo. Almirón, que en principio repite equipo. Franco Cervi en la lista de suplentes de convocados, con la dirección del partido de Hernán Mastrangelo.

11-11, después de la visita de Milei a Brasil y de todo lo que dijo del presidente Lula, el presidente Milei viajó a Lima para la asunción de Keiko Fujimori. Después de 20 años llega al poder, ¿eh? Keiko Fujimori ya está en Lima, el presidente Milei. Segunda era del fujimorismo en Perú. ¿Se acuerdan que había estado Fujimori que no terminó muy bien? Varios jefes de Estado ya aterrizaron en la capital peruana. Y Milei aterrizó en medio de la tensión que hay con la cuestión diplomática en Brasil, ¿no? Vamos a ver qué pasa. Milei que apoya a Bolsonaro. Lula que es la otra parte.

Terremoto de 7.1 grados en el sur de Japón, con varios heridos. Esto es en la isla de Kyushu. Ya pasó la alerta de tsunami, por suerte, pero bueno, el terremoto ha dejado sus consecuencias. Japón, que está acostumbrado y que está preparado, por supuesto, para todo lo que viene con construcciones antisísmicas. Pero bueno, apareció este terremoto de 7.1 grados en la isla de Kyushu.

11:13, estamos escuchando a Tina Turner haciendo Simply the Best. Simplemente lo mejor. 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

Ayer les contaba del debut de la marplatense Solana Sierra en el WTA 250 de Memphis. Bueno, no le fue bien. Primer partido, derrota y hasta luego. 6-1, 5-7, 6-2 frente a Tatiana Prozorova.

En el ATP 250 de Washington, también en los Estados Unidos, cancha dura con 2.5 millones de dólares en premios. Tommy Echeverry, número 31 de la Argentina, se enfrenta a Brandon Nakajima, número 32.

11:16, ¿alguien sabe algo de Insaurralde? ¿Está preso ya? ¿Dónde estará Insaurralde? ¿Ya declaró? ¿Ya está? ¿O todavía sigue dando vueltas?

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1: Bob Seger lanzará una reedición remasterizada y ampliada de su disco Face the Promise con motivo del 20 aniversario y sumarle 4 canciones nuevas. Será la primera vez que el álbum que marcó su regreso en 2006 y vendió millones de copias se publique en vinilo y esté disponible en plataformas de streaming. Face the Promise, 16º disco de estudio de este gran músico americano llamado Bob Seger. El álbum estaba originalmente planeado para ser lanzado en 2004, se retrasó a 2005 y fue lanzado oficialmente el 12 de septiembre de 2006. El tema con el cual se promocionó el disco fue el primer sencillo, Wait For Me, que es lo que estamos escuchando ahora.

Face the Promise, cuatro canciones nuevas, reedición del disco de Bob Seger. Wait for Me, el tema que le dio inicio a esta nueva presentación de este gran artista llamado Bob Seger.

Y algo más de Bob Seger. Es un placer escucharlo. Against the Wind. Un décimo disco de estudio, publicado en febrero de 1980. Un género tipo country rock. Una onda de los AR. Against the Wind, 1980. Y este es el tema que le da nombre precisamente al disco. Presentado en nuestra conexión vintage aquí en Buenos Momentos.

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11:48, dos temblores de más de 4 grados sacudieron Mendoza durante la noche y la madrugada. Con pocas horas de diferencia, en distintas zonas de la provincia, fueron superficiales, se sintieron con fuerza, no hay daños materiales. El primero fue a las 22:37 del lunes, alcanzó una magnitud de 4.1, en cercanías del Carrizal, a unos 35 kilómetros al noreste de Tunuyán y 41 kilómetros al suroeste de San Martín. Horas más tarde, a las 3:18, se produjo un segundo movimiento de 3.8 grados, esta vez en la zona de Potrerillos. Además de estos dos eventos, durante la madrugada se registraron otros movimientos sísmicos en el oeste del país. Uno en Salta, a las 23:56, y otro en San Juan, a las 2:44, con una magnitud de 3.0 y 2.9, respectivamente.

Mañana miércoles a las 20 en el foyer del Teatro del Círculo en la Predi Mendoza, la Orquesta de Cámara Municipal de Rosario presenta un concierto gratuito en homenaje al Cholo Montironi. Las entradas se pueden retirar de la boletería hasta agotar la capacidad de la sala. Y este homenaje presenta el concierto Sublime Fantasía, homenaje a Cholo Montironi por la Orquesta de Cámara Municipal de Rosario. Dedicado, por supuesto, homenaje a este ilustre bandoneonista, director de orquesta, arreglador y compositor, fallecido en octubre del 2025. El concierto, entonces, este miércoles a las 20 en el foyer del Teatro El Círculo, con entrada gratuita. Las entradas puedes retirar en la boletería del teatro y, por supuesto, hasta agotar la capacidad de la sala.

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1: ...12.04, 14 grados, 6 décimas la temperatura en la ciudad de Rosario, cielo cubierto con niebla, 99% de la humedad, la máxima para la tarde 21... y por la tarde tendremos bastantes nubes, estará mayormente nublado.

11.05 en Pinamar, en la costa. Saludamos a los amigos de Pinamar, por supuesto. Cielo mayormente nublado y la máxima para la tarde está estimada en 14 grados. Y en el sur, en San Carlos de Bariloche, donde ha nevado, nevado y nevado, 0.6 la temperatura actual, cielo cubierto con llovizna, 5 la máxima para esta tarde. Y el pronóstico dice que por la tarde puede haber algunas lluvias y nevadas. El saludo del mediodía a nuestro registro, los amigos de Bariloche, de Pinamar, de Santa Fe, de Villa Constitución, de Capitán Bermúdez, de Funes, de Pérez, de Arroyo Seco y de Acebal. Buen mediodía, mis amigos taxistas, como siempre a través del 94.1. 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Buen mediodía en McAllen, en la frontera entre Texas y México. Juan Ayornate en Ravenna, en Italia, para nuestro amigo Omar Alasia. Y para vos que estás en casa, buen mediodía. 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
1: Corría el año 1972 y los Doobie Brothers ganaban el disco de oro gracias a las ventas de su trabajo Toulouse Street. En él se encontraba uno de los temas más reconocidos de la banda, Listen to the Music, un tema lleno de energía en el que se destacan los arreglos de vientos y un estribillo pegadizo que lo hace único. Escuchamos a los Doobie Brothers en vivo el 16 de noviembre de 1976 en el Spectrum de Filadelfia haciendo Listen to the Music.

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1: En el año 2004, la banda británica Duran Duran volvió a reunirse con su formación original. Los cinco miembros de esta banda insignia del sonido New Wave iniciaron un tour mundial que tuvo su momento cúlmine cuando se presentaron en el Wembley Arena de Londres. En aquel recital, los Duran Duran recorrieron todos sus hits y demostraron que el público todavía es adicto a ese sonido que marcó una década de excesos y de glamour. En Melópolis en concierto, Duran Duran haciendo Save a Prayer.

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9: Roy Orbison nos decía: cada vez que miro tus ojos amorosos, veo un amor que el dinero simplemente no puede comprar. Una mirada tuya, me alejo. Rezo para que estés aquí para quedarte. Lo que quieres, lo tienes. Todo lo que necesitas, lo tienes. Cualquier cosa, lo tienes, nena.

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Ellos nos decían: cada hombre tiene un lugar. En su corazón hay espacio y el mundo no puede borrar sus fantasías. Toma un paseo en el cielo, en nuestra fantasía. Todos tus sueños se harán realidad.

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1: Hay canciones que hacen historia. Pocas canciones llegan a transformarse en himnos de una generación. En un pequeño departamento en Manhattan, el frío apretaba. Michelle Phillip extrañaba su soleada California y su marido John no tuvo mejor idea que plasmar la nostalgia de su mujer en una canción. Unos años después, se creó The Mamas and the Papas y el productor Lou Adler convenció al resto de la banda que la canción que había escrito John en esa noche de invierno no era tan mala. De modo que la grabaron y se transformó en su mayor éxito. Por cierto, el tema se llamó California.

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4: Barry White nos decía: mi primera, mi última, mi todo. 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Eso es lo que eres.

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4: ¿Sabías que en el nacimiento del puerto rosarino se cruzan las historias de un norteamericano, un santafesino, un militar, un español y hasta la de Julio Argentino Roca? Durante las décadas de 1820 a 1850, la ilustre y fiel Villa del Rosario crecía en población y comercio, pero tenía un freno enorme. El Paraná estaba cerrado por orden de Juan Manuel de Rosas, que obligaba a concentrar todo el comercio internacional en Buenos Aires. Tras la batalla de Caseros, Urquiza premia la lealtad de Rosario y ordena al gobernador Crespo que declare a la villa ciudad y le otorga la concesión de un puerto de ultramar. Y así comenzaba una nueva etapa. En 1855 se instala la aduana y en 1857 un norteamericano, Edward Hopkins, logra la concesión para construir los primeros muelles. Apenas un año después, una gran crecida del Paraná arrasa esas obras, pero no la voluntad rosarina. Ignacio Comas y Aarón Castellanos levantaron nuevos embarcaderos y el español Juan Canals organizó la primera sociedad del puerto. Finalmente, el gran salto llega en 1902, cuando Julio Argentino Roca coloca la piedra fundamental del nuevo puerto moderno, inaugurado en 1905, con muelles firmes y abiertos al mundo. Desde entonces, el puerto fue un motor de comercio, inmigración y prosperidad, un símbolo de cómo Rosario, incluso recién nacida, supo abrirse camino hacia el futuro.
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